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0: ¿Cómo se le ocurre, profesor?
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diferencia. Oye, que no cante esta canción aquí porque no quiera Lucho Alonso. Ay, yo, a mí eso me da pena, está pegándome un trago delante de ustedes, pero es que ya está la hora del desorden. ¿Quién no me aplaude esto a mí aquí ahora, bro? No, que se lo tome usted también, usted es artista más que yo.

prueba si la canción se sabe, el público la canta, ¿no? Llámonos con el corito. Sí. Vamos, Lucho, tú estás. Yo no valgo un peso, que el que vale ya quieres tú en esta canción. Si no te canta la canción es porque no te quieres. ¿Oíste? Ah, esa indiferencia.

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0: Sirena Encantada, Uber Hernández. Es el autor, la voz de Miguel Morales. Acompañado ahí de El Pollito Beto, Juan David Herrera.
1: Sí, señor.
0: ¿Qué se ha hecho El Pollito, mi hermano?
1: Oiga, Javier, tengo rato que no.
0: Sí,
1: no,
0: ese
1: no,
0: rato no sé tampoco sé del Pollito, Juan David Herrera. Lo vimos hace algunos días en un proyecto con Edinson, el Padrino Brito.
1: Ah, ok.
0: Pero creo que esto no siguió el proyecto, ¿no?
1: No, señor.
0: Pero El Pollito no le hemos visto más. Muy bien, a los oyentes que ya están ahí conectados a nuestro WhatsApp olimpiquista 321-61-99-937. Beto, ahí en la sintonía, por favor.
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0: Quienes se están reportando en esta mañana de hoy, viernes 24 de julio del 2024.
1: Bueno, bien temprano, William Gerardino dice, buenos días, temprano y más bacano.
0: Vaya, Willy, buen día, mi hermano, ¿cómo estás? Buenos días. ¿Qué más
1: bueno,
0: está?
1: Buenos días, día? Para que me hagan el favor de felicitar a Mayerlis Esther Romero Bello.
0: Mayerlis Esther Romero Bello, está
1: señor,
0: hoy de cumpleaños, Mayerlis.
1: Cumpleaños.
0: Muchas felicidades.
1: Ella se encuentra en el barrio La Esperanza de sus hijas Mayerlis, Elena, Noelia y su pareja Juan Causil.
0: Ahí le estamos deseando felicidades en el barrio La Esperanza, que está en sintonía de Olímpica Estéreo. Felicitaciones de manera muy especial. Es el deseo de Olímpica Estéreo para los cumplimentados en el día de hoy, en este viernes. Viernes, fin de semana, acompañándose de Olímpica Estéreo 93.7 en su dial y también a través de la aplicación que nos permite llegar hasta sus hogares, hasta su sitio de trabajo, ahí en su vehículo también, cualquier parte de la ciudad, el país y a nivel internacional. El compadre Leo Durán
1: está
0: en sintonía. El compadre Leo siempre en sintonía.
1: No,
0: es infaltable. El compadre Leo infaltable en la sintonía. Ese es oyente olimpiquista. Además, buen sonido el
1: okay
0: que entrega el compadre Leo siempre, Beto, ¿yo?
1: Sí, señor, el propio ahí en el sonido del compadre Chapo.
0: Uno de los grandes profesionales del sonido, el compadre Leo, ahí en el sonido del compadre Chapa Zabaleta.
1: Sí, señor.
0: Son las 5 de la mañana con 55 minutos. Parece si de pronto le marcamos al gran Happy, a ver si tenemos ahí la oportunidad de la reflexión a esta hora. Permítame, todavía no se ha conectado Happy.
1: Ah, ok.
0: Está apenas dice que apenas calentando motores.
1: Perfecto, con razón, ok.
0: Sí, señor. Bueno, deme un instante
1: ¿listo?
0: Nada más.
1: Sí, señor.
0: Que él dice que se va, que me hizo una seña ahí, pues lo tengo en videollamada.
1: Ah, perfecto. Le digo, aguanta, Beto, no tires todavía mi
0: cálmate,
1: presentación.
0: Cálmate, Beto, cálmate, Beto, cálmate.
1: Perfecto.
0: Otros reportes ahí en la sintonía, por favor. A ver, ¿quién más escucha Olímpica a esta hora?
1: Javi, buenos días. Regálame una canción de Jafet, dice Daniel. Bueno, con mucho gusto.
0: ¿Cuál de Jafet quiere?
1: A ver, rapidito. ¿Cuál canción de Jafet, David? Con mucho gusto, te complacemos.
0: Claro, de una. Vamos aquí para complacer a nuestros oyentes. Gracias al compadre Leo Durán ahí en sintonía.
1: Gina Palencia dice, buenos
0: días. ¿Qué dice
1: días,
0: Gina? Hola, Gina. Buenos días.
1: Buenos
0: días. Buenos días, Gina. Buenos días. A ver si toma, se refresca un poco esto acá.
1: Sí, usted sabe que el tema del internet y cómo llovió está un
0: listo,
1: ¿sí?
0: Listo, Beto. Sí, la lluvia
1: hace
0: de la suya. Ahora sí se conecta Happy por acá. Buen día, Happy, por favor, la reflexión.
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jamás imaginaste que todo lo que tú has vivido a lo largo de estos años sea parte del entrenamiento en el que Dios te ha sometido. Yo sé que tú has vivido momentos dolorosos. Has vivido momentos de mucha tristeza. Momentos incomprensibles y desoladores. Pero todo eso hace parte del proceso de perfección que Dios hace contigo. A ti Dios no puede darte una bendición especial si antes no te quema los estorbos que la echarían a perder. Y eso, lógicamente, es un proceso que lleva su tiempo. Por eso ten paciencia. Dios todo lo hace perfecto. Dios todo lo hace en el tiempo justo. Dios nunca llega tarde, aunque para ti lo sea. Dios siempre llega a tiempo. Y ahora mismo Dios está haciendo una obra excelente contigo. Y esa obra pronto saldrá a la luz. Así que no te desanimes por las palabras negativas, esas palabras sin esperanzas que te digan los demás. ¿Por qué? Porque Dios opina lo contrario. Que Dios te bendiga inmensamente y que tengas un hermoso día, agarrado de la bendición de Dios. Recuerda que Dios es bueno, Dios es grande.

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1: Cordial saludo una vez más a nuestros oyentes en los 93.7, en la sintonía ahí en su radio, y los que nos están escuchando a través de la aplicación. Buen día, compañero José Roberto Beto Campo.
2: Buen día.
1: Hoy se despierta el país con la decisión que ha tomado los Estados Unidos en torno a los aranceles para Colombia. Está incluido nuestro país. Ahora las exportaciones hacia los Estados Unidos pagarán un gravamen del 12.5%, medida que comienza a regir a partir de hoy. Se sustituye el arancel temporal que se había aplicado para el país del 10%.
2: Okay.
1: Fue aplicado desde el pasado mes de febrero y establece un nuevo esquema sustentado en la Ley de Comercio de 1974. La administración del presidente de los Estados Unidos, Donald Trump, afirmó ayer que este nuevo paquete de aranceles para las importaciones provenientes de decenas de países, entre ellos Colombia, decisión que fija un gravamen del 12.5% para los productos colombianos que ingresen al mercado internacional. Es decir, en términos más directos, suben los impuestos para los productos que vayan a ser comercializados en los Estados Unidos.
2: Así
1: productos
2: es.
1: Colombianos que quieran ingresar al país, que quieran ser vendidos en el país, ahora recibirán un aumento en el impuesto para poder ingresar allí.
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1: Se conocen también los diferentes movimientos que se podrían dar al interior de Ecopetrol. Uno de ellos, lo de el actual presidente,
2: sí,
1: Ricardo Roa,
2: uh-huh,
1: que se reintegrará a sus funciones como presidente el 27 de julio. Recuerde que estaba de licencia, que estaba,
2: sí,
1: de vacaciones.
2: Epa.
1: Pero mire esto curioso.
2: Ajá.
1: Retorna a labores el 27 de julio y luego el 30 de julio. Es decir, 3 días después, dejará el cargo.
2: Ah, caramba.
1: Entonces, ¿para qué va?
2: Entonces, ¿para qué se va a retirar?
1: Debe ser a entregarla.
2: ¿Creería?
1: Entregar formalmente, ¿no?
2: Seguro que sí.
1: A esta salida se le suma la del vicepresidente de Energías para la Transición, Byron Triana, y la de la vicepresidenta corporativa de Talento Organizacional, Victoria Irene Sepúlveda Ballesteros. A un mes de la finalización del gobierno del presidente Gustavo Petro, las directivas de Ecopetrol están divididas frente a la adjudicación por 10 años de un contrato de $700 millones para el mantenimiento de las refinerías del grupo, la de Barranca Bermeja y la de la ciudad de Cartagena.
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1: Habló el alcalde de Valledupar haciendo referencia por estos días. Se le ha señalado en torno a que no se le ha visto acercamientos con el presidente electo, pero ha dicho el alcalde que ya están realizando los acercamientos con la intención de solicitarle que haya inversiones para esta ciudad y para el municipio. También se ha fijado la fecha para el cierre del balneario Hurtado, que va a ser dentro de 15 días. Se planea, será la intervención, según lo ha confirmado el alcalde, donde el decreto temporal del balneario Hurtado va a estar cerrado y que aún no tiene firma, pero fijó un horizonte claro. Dice el mandatario de los vallenatos que se debe tener listo el cronograma definitivo de la intervención del río Guatapurí. Otro hecho para analizar, revisar en la mañana de hoy: el funcionamiento de las 402 cámaras que van a estar muy vigilantes las 24 horas en Valledupar. si se alcanzan ustedes a imaginar un ejemplo, así como para para pensar un poco.
2: Sí.
1: Una medianoche que le toque hacer el semáforo en rojo, pero con esta inseguridad.
2: Uno espera ahí que cambie.
1: Calles solas. Si van a hacer la aplicación de estas cámaras, también deberían aumentar la vigilancia en la ciudad para que la gente, al momento de hacer el par en un semáforo en rojo,
2: estoy de acuerdo,
1: no exista el temor
2: de que uno esperando el cambio ahí le vayan a caer enseguida.
1: Estoy diciendo.
2: Otra de las inquietudes que tienen o tenemos todos los conductores, sí, es que si estamos haciendo el semáforo y viene la ambulancia,
1: también,
2: entonces al momento de uno pasar o pisar la acera para darle la vía a la ambulancia, le coloquen a uno el comparendo. Entonces, ¿cómo demuestra uno en el momento o en el instante en que eso se dio porque había que darle la vía a la ambulancia? Eso va a ser, bueno, un poco
1: creería,
2: más complicado.
1: Creería, Beto, que ahí para eso están las cámaras.
2: Sí,
1: debería. Las cámaras van a tener el soporte de las imágenes, donde usted de pronto diga, no, pero es que me tocó echarme a un lado.
2: O adelantarme
1: o adelantarme
2: el semáforo
1: porque
2: para darle
1: un semáforo
2: la vía a la ambulancia.
1: Por la ambulancia. Bueno, pero le va a decir la imagen de la cámara. Pero si aquí no había ambulancia. Sí, ahí va.
2: Yo no vi, exactamente. Mire que ahí pasó la ambulancia, ¿no? Sí, pero entonces, sí. Eso va a ser un poco más traumático, pero bueno, esperemos que
1: habría
2: todo
1: que revisarlo.
2: Sea
1: habría sí. que revisarlo, sí, señor.
2: Sí, señor.
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1: ¿Qué le entregamos en deportes a nuestros oyentes, Beto?
2: La noticia que está circulando desde ayer,
1: sí,
2: Javier,
1: señor,
2: donde la Federación Colombiana de Fútbol renovó a Néstor Lorenzo como director técnico de la Selección
1: Hay
2: Colombia.
1: Hay opiniones de los expertos encontradas, ¿no?
2: Sí, sí, sí. Hay gente que está de acuerdo, hay gente que dice que error, que bueno, todo esto suele suceder cuando se dan estos casos.
1: Javier. ¿Usted qué piensa alrededor de ello, Beto?
2: Creo que deben de dejarlo. El profesor Néstor Lorenzo
1: dio resultados.
2: Dio resultados, independientemente de que las cosas no le
1: avanzamos. Logramos un paso importante.
2: Claro que sí, Javier, y no podemos ser ajenos en que la eliminatoria para ir al pasado mundial fueron buenos los resultados. Entonces tampoco podemos, que ya perdimos un partido, no llegamos a la final, no fuimos campeones, no sé, y hay que sacarlo.
1: No,
2: señor, no estoy de acuerdo.
1: Otras selecciones de mayor trayectoria fueron eliminadas antes que la nuestra.
2: Así
1: Brasil
2: es. Alemania,
1: México, por mencionar algunas de ellas.
2: Así es, Javier.
1: El proceso de Néstor Lorenzo, bueno, clasificó a la selección y avanzamos un poco más. Solo que había que revisar qué intenciones tiene la federación en torno a la continuidad del profesor Néstor Lorenzo ahí.
2: Sí, señor.
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1: Beto, antes los pelados, los estudiantes, se están preparando para las pruebas, a saber, el próximo domingo.
2: Así es, Javier.
1: Tendrán esta cita, ¿no?, para demostrar lo que han aprendido y poder avanzar en sus aspiraciones universitarias.
2: Sí, señor.
1: Hoy es viernes 24 de julio del 2026. En Olímpica Estéreo no somos emisora, somos parte de la gente. 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Mucha atención. Poncho Zuleta y el Coche Molina aprenderán las fiestas de Tuchín en Córdoba, cuna mundial del sombrero volteado, y actuarán también en Medellín y Montería. Otro representante que dice adiós. Cuando decimos el término adiós, se retira de un artista. Les hablo de Carlos Viaña. Concluye con un balance positivo su trabajo como manager del cantante Beto Zabaleta. ¿Quién lo irá a reemplazar? Es la pregunta.
2: Buena pregunta.
1: Atención, la Fiscalía imputó los delitos de acceso carnal abusivo con menor y actos sexuales con menor de 14 años contra el cantante Chulo Díaz. Esta palabra imputación es la que confunde bastante a los oyentes y a toda la fanaticada del artista.
2: Sí, señor.
1: ¿Qué es imputación de cargos? En materia penal es la incriminación que hace la Fiscalía a una persona de ser presuntamente, óigalo bien, responsable de una conducta punible. En audiencia pública se le da a conocer los cargos que surgen en su contra para que los conozca y proceda a su defensa. Cuando la conducta es grave, puede generar en la imposición de una medida de aseguramiento. En el caso de lo del cantante Chulo Díaz, fue citado a una imputación de cargo, es decir, le están anunciando oficialmente a través de un juzgado, mire, señor, a usted se le acusa de esto.
2: Así es.
1: Se le acusa del otro. De aquí en adelante es donde juega un papel importante la defensa. Y la otra parte, a seguir demostrando si en realidad la denuncia tiene validez o si de lo contrario el imputado, en este caso Chulo Díaz, es inocente. Habría que esperar un poco sobre este tema. Atención, hoy nos despertamos con la noticia de la salud del maestro Freddy Peralta. Está recluido en una clínica de la ciudad y se está solicitando a familiares y amigos donación de sangre y plaquetas de O positivo y O negativo. Solidarios con el maestro Freddy Peralta, que se encuentra internado en la clínica de alta complejidad en Valledupar debido a una complicación de salud que mantiene sus niveles de hemoglobina alarmantemente bajos. Su hijo Kilmer Peralta hace este llamado de auxilio a la ciudadanía. Estamos también dispuestos a ofrecer nuestro respaldo a través de Olímpica Estéreo por la salud del maestro Freddy Peralta. Atención, la cantante Natalia Curbelo lanza su nuevo álbum titulado Dios es mi voz. Para hoy les tengo una canción exclusiva de este álbum, ¿oyó?
2: Ok.
1: Se las tengo. También tenemos en la mañana de hoy el lanzamiento del general que está en peligro.
2: ¿En peligro?
1: En peligro, el general.
2: Caramba, ¿y eso?
1: Jay Cardona.
2: Ah, ok.
1: Está en peligro.
2: Está en peligro.
1: Lanzamiento para esta mañana. Bienvenido, buen día.
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0: Yo me decías, acompañado en el acordeón de Juancho Royce, esta canción es de Franklin Moya.
1: Perro sin vergüenza.
0: Perro sin vergüenza. ¡Ah, mi perro! ¡Epa! El que estoy por acá.
1: A ver.
0: Dice, buenos días, mi estimado Elber, con mucho gusto. Claro que sí, le hacemos el favor. Hoy queremos felicitar de cumpleaños a Rogelio Roger Bermúdez. Todos los amigos vecinos en el barrio Obrero y el combo de los Tenorios. No entendí aquí si Ángel Mendoza Costa igualmente. ¡Cumpleaños también! Amigo Elber como que se va levantando y va escribiendo por...
1: ¿Por pedazos?
0: Por tanda.
1: Ah, por tanda, ok.
0: Para utilizar un término de la música.
1: Ah, perfecto, por tanda.
0: Por tanda, sí.
1: O por estrofas.
0: Sí, okay. Señor. 6:22 minutos.
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0: 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Bueno, Beto, viernes 24 de julio. ¿Cómo está la suerte? A ver si de pronto coronaron y hoy día, caramba, coroné el chance. A ver.
1: Bueno, listo. Caribeña Noche.
0: Señor.
1: 4704.
0: 4704, 4704, Caribeña Noche.
1: Y si no anoche, 5270.
0: 5270, 5270, Sinuena Noche, Caribeña Noche, 4704. Y el estado del tiempo que hubo amague, espérate un momentico por ahí, hubo amague de lluvia ayer, pero nada, la cosa estuvo como calmada, como
1: sí,
0: quieta.
1: No, por algunos sectores sí alcanzó a llover algo.
0: En alguna llovizna,
1: sí,
0: ¿no?
1: Sí, sí, una llovizna fuerte.
0: Pero miremos, hagamos el recorrido. Bogotá está con 11 grados centígrados. Montería tiene 25 grados, Sincelejo tiene 24 grados hoy, Cartagena está con 26 grados, Barranquilla tiene 26, pero está lloviendo.
1: Ah, ok.
0: Llueve hasta ahora en la ciudad de Barranquilla. Santa Marta tiene 25 grados, Riohacha tiene 27 grados. Valledupar, ¿cómo está la temperatura? A ver. A esta hora, 6 de la mañana con 24 minutos, tenemos el cielo nublado, 25 grados centígrados, la máxima será de 32 grados. Pronóstico de lluvias, como a las 7 de la mañana, 20%.
1: Posiblemente.
0: Posiblemente, ¿verdad?
1: Sí, claro.
0: Nublado toda la mañana, Beto, nublado, nublado todo el día, nublado. Y las probabilidades, a esta hora aparece, a las 7 de la mañana con 20%, pero el pronóstico diario está en un 25%, señor.
1: Ok, entonces, probabilidad de lluvia.
0: Podría llover, sí.
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0: 6 de la mañana con 24 minutos. La situación a nivel regional es lo de Pailitas y el ataque a la subestación de policía que deja un saldo de 5 uniformados heridos. La tensión, la zozobra en las últimas horas, especialmente la noche del miércoles en el corregimiento El Burlo, ahí en el municipio de Pailitas, luego el atentado perpetrado contra la subestación de policía en esta zona del departamento del Cesar. Se aprecian las imágenes que fueron grabadas por la misma comunidad, desatando momentos de pánico mientras los ciudadanos corrían para ponerse a salvo y los uniformados respondían al fuego para repeler la agresión. Según el informe que emiten las autoridades, el hostigamiento incluyó disparos y una detonación que causó daños materiales significativos en la infraestructura de las instalaciones policiales en esta zona del municipio de Pailitas.
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0: En el municipio de Codazzi, el violento choque de motocicletas. Hay demasiados accidentes en motocicletas.
1: Bastante, Javier. Bastante.
0: Fallecimiento de un adolescente en Codazzi, hombre, lastimosamente. Este joven fallecido y otra persona lesionada luego de la colisión entre dos motocicletas, choque entre dos motocicletas en el municipio de Codazzi. Falleció Carlos Eduber Martínez, joven de 17 años de edad, quien iba conduciendo la motocicleta cuando se vio involucrado en un violento choque con otro vehículo similar, quedando gravemente herido en la vía.
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0: Aquí en Valledupar, mucha atención, que falleció Jesualdo Negrete. Se dedicaba a operador de planta eléctrica. Falleció en un accidente en la vía que comunica Valledupar con el municipio de La Paz, a la altura de la entrada hacia la vereda Las Casitas.
1: Ah, ok.
0: Lo que registrábamos ayer.
1: Sí, señor, precisamente.
0: Jesualdo Negrete se movilizaba en una motocicleta cuando se produjo el choque que le costó la vida, quedando su cuerpo tendido sobre la carretera. Oriundo de Villanueva, del departamento de La Guajira, se desplazaba diariamente hacia el municipio de La Paz para cumplir con sus labores como operador de una planta eléctrica. Se indican las primeras investigaciones que era una persona ampliamente conocida, aficionada al juego de dominó y muy querido en el barrio Don Carmelo, donde residía. Hasta el lugar se desplazaron las autoridades.
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2: Hoy les comento esta noticia positiva para el país sobre nuestra exitosa bichota Karol G. Comienza o sigue haciendo historia a nivel internacional y en esta ocasión en Hollywood, que tendrá su propia estrella en el Paseo de la Fama.
3: ¡Qué bien!
2: La Cámara de Comercio de Hollywood ha dado a conocer las 32 personalidades seleccionadas, y entre ellas se encuentra Karol G, donde la música latina vuelve a marcar un hito en la historia global del entretenimiento. La colombiana, la paisa, Carolina Giraldo Navarro, más conocida como Karol G, ha sido seleccionada oficialmente para recibir una estrella en el afamado Paseo de la Fama de Hollywood. El anuncio consolida la presencia colombiana en uno de los monumentos culturales más emblemáticos de los Estados Unidos y reconoce la trayectoria de la intérprete dentro de la industria discográfica mundial.
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2: Ahora en Temprano es Más Bacano de Olímpica Estéreo. 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
4: El mejor.

0: sello de un compositor de peso sanjuanero, maestro Máximo Móvil. Aunque sufriendo te olvido, la voz de Beto Zabaleta, es el todoterreno del vallenato, con el acordeón del comandante Emilio Oviedo. 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
0: Arrancamos con esta información a nuestros oyentes en la frecuencia 93.7 a través de la aplicación y nuestras redes sociales sobre la salud del maestro Freddy Peralta, hombre. Fue hospitalizado el cantante Freddy Peralta en una clínica de Edupar. Sus familiares, en cabeza de su hijo Kilmer Peralta, están pidiendo la colaboración de donantes de sangre y plaquetas de O positivo y O negativo. Nos unimos desde Olympic Stereo enviando ese mensaje solidario y de apoyo y deseando pronta recuperación al maestro Freddy Peralta, quien está internado en la clínica de alta complejidad de Valledupar debido a una complicación de salud que mantiene sus niveles de hemoglobina alarmantemente bajos. Freddy Peralta, cantante nacido en Patillal, una leyenda del folclore, que a través de su historia nos dejó, o nos deja, o nos tiene acostumbrados a esa marca, ese sello de calidad. Cuando grabó al lado de los hermanos López, también lo hizo con el comandante Emilio Oviedo, grabó con Rubén Orozco, con Gabriel Julio, con Poncho López, y todo ese historial musical que tiene el maestro Freddy Peralta, que está necesitando el respaldo del pueblo, que tantas veces cantó sus éxitos. Desde aquí, hermano Freddy, deseo pronta recuperación y cadenas de oración para que Freddy Peralta se pueda restablecer.
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0: Entre más pasan los años, está más bonita.
1: Muy bonita, muy hermosa. Se llama La Vallenata, la voz de Silvestre Angón, a quien le enviamos un saludo desde Valledupar. Está conectado a través de la aplicación. Va en un metro a esta hora de...
2: Va en un metro.
1: Está en España.
2: Ok.
1: Lleva ya varios días en gira de presentaciones en varias ciudades.
2: Muy bien.
1: Nos saludó muy temprano. Hoy me voy a conectar con los audífonos. Voy a tomar el metro.
2: Ya habrá almorzado,
1: para,
2: ¿no?
1: Para...
2: sí, el ya. Cambio de horario.
1: No, ya.
2: Sí, ya almorzaste, hijo.
1: O debe estar preparándolo almorzado.
2: O va para esa.
1: O va para esa, señor.
2: Yo creo.
1: Mientras nosotros acá estamos pendientes del desayuno.
2: Del desayuno apenas.
1: Allá lo de el almuerzo. Sí, está conectado.
2: Sí,
1: voy
2: sí.
1: a conectarme un rato con Olímpica para recargarme de mi gente. Es decir, cuando hice de su gente de Valledupar.
2: Claro, claro, untarse
1: de su tierra.
2: Untarse de tierra, de valle.
1: Estuve en concierto la noche anterior. Ya lleva casi un mes de estar por España, recogiendo la siembra y siguiendo con el cultivo para obtener los resultados en cada una de las ciudades. Se ha presentado ya con éxito en varias de ellas. Solo en dos ciudades fueron cancelados por la baja venta de la boletería, pero los demás han sido exitosos.
2: Muy bien.
1: Las presentaciones en Madrid, en Alicante, en Barcelona, en Valencia, en todas y cada una de estas ciudades donde se está presentando Silvestre Angón, que le enviamos ese enorme abrazo. Está en sintonía hasta ahora, escuchando Olímpica Estéreo ahí en el celular a través de la aplicación.
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1: Vente, Beto, antes de ir con Rafa,
2: con
1: por
2: Rafa,
1: favor.
2: Okay.
1: Tenemos el recorrido aquí, ¿no?, con nuestro WhatsApp para felicitar a Jader Rafael Jiménez. Hoy está de cumpleaños. Vamos a felicitarlo de parte del Sargento Vaquero. Ahí en San Diego se está reportando con la sintonía. Los buenos días, disfrutando de la programación de Olímpica Estéreo. ¿Cuál es esta?
2: Mi corazón y yo.
1: Dice, ¿cuál? Lo que quiere el corazón, será.
2: No. A ver, dice, solicito respetuosamente la canción.
1: No, abajo.
2: Mi corazón y yo.
1: Está el segundo mensaje.
2: Ha mandado dos mensajes.
1: Dos mensajes ahí continuos, sí, señor.
2: Dice la canción Lo que quiere el corazón, interpretada por Jesús Manuel.
1: Sé que es del maestro Camilo Navén. Ya lo ubicamos a través
2: del
1: sistema.
2: Claro que sí.
1: Desde el barrio 9 de marzo se reportan en la sintonía. A esta hora, escuchando temprano, es más bacano. La alegría de los vallenatos, el despertar de esta ciudad. Están solicitando por acá Tempestad del maestro Silvio Brito. Muchos oyentes conectados. Abrazo también para el maestro Eduardo Peña, que está ahí en sintonía. En San Diego, saludos, fuerte abrazo. Digo, qué excelente programación nos reporta la sintonía. Juan Fernando Zabaleta, desde esa hermosa tierra sandiegana, ahí en el municipio de La Paz. También dicen, yo escucho Olímpica Estéreo porque me gusta la radio. El médico y gran amigo, hermano, Iván Cugia, también con la sintonía, disfrutando de todas estas canciones. Cumpleaños de Rogelio Roger Bermúdez. Todos los amigos del barrio obrero y los tenorios lo están felicitando. Ángel Mendoza Acosta, igualmente, dice, debe ser que está también de cumpleaños.
2: Seguro.
1: Pero Elber Mendoza escribió ahí y se desconectó del celular. 6 de la mañana con 55. Ahora sí, ¿cuál me tenías de Rafa Orozco, por favor?
5: 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Pagosa.
1: Pagosa, esta canción que se llama Amor Profundo. ¿Y quién es que aparece el autor ahí?
2: Euclides Gómez.
1: No, es un gol histórico. Esta canción es del Pollo Irra. Rafael e Israel. El binomio de oro de América con Amor Profundo.

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0: Entremos una vez más al contacto con la información sobre nuestra comunidad.
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0: La ciudadanía está en alerta de cómo entrarían a funcionar las 402 cámaras que van a vigilar a Valledupar las 24 horas. Esto tiene una sola intención: poner contra las cuerdas a la delincuencia y brindar no solo a Valledupar, sino a los municipios del departamento del Cesar garantías en torno a la seguridad. Ojalá en realidad esto funcione. La intención es buena. Ayer, cuando se hizo entrega del robusto paquete de dotación tecnológica y de protección a la fuerza pública por parte de la gobernación del Cesar, hoy se habla ya de los puntos estratégicos donde han sido instalados y donde se activan 52 nodos que estaban fuera de servicio, sumados a la instalación de 16 nuevos puntos estratégicos en zonas críticas, como la Avenida del Río, el Anillo Vial y el Parque de la Vida. Este nuevo sistema de monitoreo operativo las 24 horas está compuesto por 260 cámaras fijas, 92 cámaras tipo PTZ con capacidad de giro, inclinación y zoom milimétrico, y 150 cámaras multisensor de visión panorámica de 360 grados. Toda esta red tecnológica funciona respaldada por más de 6.600 metros de fibra óptica, diseñada para suministrar evidencia digital real que facilite tanto la disuasión del delito como la posterior judicialización de los actores criminales. Ya han sido instaladas estas cámaras.
3: Ojalá y funcionen,
0: ¿no? Y puede ser que funcione.
3: Ojalá y esto sirva para frenar un poco este tema de la seguridad aquí en Medellín.
0: Sí, señor.
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0: Cuando decimos ojalá y funcione, Beto, enfocados a que siempre hay como el entusiasmo alrededor de estas cámaras, pero uno pregunta, no están funcionando.
3: Así es.
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0: En deportes, ¿qué es noticia, Beto?
3: Lo esperado, Javier.
0: Sí.
3: Hoy arranca la Liga del Fútbol Profesional Colombiano.
0: Uh-huh. Arranca hoy.
3: Ya, arranca hoy viernes, sí, señor.
0: Luego del Mundial, ahora.
3: Sí, señor.
0: Fútbol Profesional Colombiano.
3: 6:10 de la tarde, Llaneros recibe al Deportivo Pereira. Y a las 8:15 de la noche, Deportivo Cali frente a Jaguares de Córdoba.
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1: Noticia, que es noticia en nuestro folclore. Hoy es viernes 24 de julio del 2026. En Olímpica Estéreo no somos emisoras, somos parte de la gente. Yo escucho Olímpica Estéreo porque me gusta la radio. Mucha atención, hospitalizado el cantante Freddy Peralta en una clínica en Valledupar. Y la familia está solicitando la colaboración de donantes de sangre. El maestro Freddy Peralta se encuentra recluido en la clínica de alta complejidad en Valledupar. Urge donantes de sangre tipos O positivo y O negativo. El maestro Freddy Peralta presenta niveles de hemoglobina alarmantemente bajos. Por ello, sus familiares están solicitando el apoyo y la solidaridad de todos. Pronta recuperación, mi querido maestro. Atención, Poncho Zuleta y el Cocha Molina prenderán las fiestas de Tuchín en Córdoba, cuna mundial del sombrero volteado, y actuarán también en Medellín y Montería. Hoy les tengo una nueva canción de Nelson Velázquez.
2: ¿Ah, sí?
1: Se llama Manos de Tijera.
2: Ya, bien, señor. Bien, bien.
1: Atención, Carlos Viaña concluye con un balance positivo su trabajo como manager del cantante Beto Zabaleta. Otro representante que es,
2: que se aparta.
1: Se aparta de sus...
2: su lado.
1: Sí, sí, señor. Jay Zuleta, el general, presenta hoy Peligro.
2: Peligro.
1: Vaya, general. Atención, la fiscalía imputó los delitos de acceso carnal abusivo con menor y actos sexuales con menor de 14 años contra el cantante Chuno Díaz. Es imputación de cargos, no significa que aún haya sido condenado. De aquí en adelante, ahora le toca al abogado presentar los argumentos de la defensa. La cantante Natalia Curbelo lanza su nuevo álbum titulado Dios es mi voz. Para hoy también les tengo una nueva canción, se llama El amor verdadero, de Alberto Tico Mercado. Ya se las tengo en breve. Mucha atención, Silvestre Dangond sigue con su gira de presentaciones en Europa. A esta hora, en su recorrido por el metro en Madrid, escucha Temprano es más bacano de Olímpica Estéreo.
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1: 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Son 10 razones para amarte. Canción de Jorge El Pitufo Balbuena. La voz del gran Martín Elías, acompañado de Juancho de la Espriella. 10 razones para amarte.
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1: La cantante Natalia Curbelos se prepara para el lanzamiento de su nuevo álbum Dios es mi voz, que vendrá con canciones de compositores como John Mindiola, José Iván Marín, Omar Geles, Rolando Ochoa, Marcos Romero, Jorge El Pitufo Balbuena, entre otros. Y ahora les quiero presentar la canción de Alberto Tico Mercado. Se las voy a entregar en exclusiva, se llama El Amor Verdadero. Esto es lo nuevo que lanza Olímpica Estéreo en primicia. Lo nuevo de Natalia Curbelo, canción de Alberto Tico Mercado, El Amor Verdadero.
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0: El acordeón de Juancho Royce con el jilguero de América Jorge Oñate. Una canción del maestro Rafael Escalona. La molinera.
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0: ¿Qué sabe usted, Beto, sobre el servicio de agua en la ciudad?
1: Nada, no amaneció agua.
0: No amaneció agua.
1: No, señor, no sé si lo habrán restablecido, pero por lo menos esta mañana no había.
0: Creo que se está restableciendo ya, pero la gran parte de la ciudad amaneció hoy sin el servicio de agua.
1: Cierto.
0: No hay un comunicado oficial por parte de la empresa de acueducto y alcantarillado del municipio de Valledupar, pero muchos oyentes nos están consultando que si sabemos algo al respecto del agua, porque amanecieron sin agua. Y si llega, es poquita la cantidad de agua también. Al menos aquí en los estudios de Olímpica Estéreo. Está llegando. Eso lo siente uno al abrir la pluma. Lo primero que sale es un ruido.
1: Sí. Epa.
0: Como una tos.
1: Así es.
0: Y después empieza a aparecer
1: el famoso zumbido de la tubería.
0: El zumbido de la tubería. La presión
1: con
0: la que viene. Entonces nos encantaría mucho, si nos permiten los de la empresa, por favor, que mire, aquí hay un sector. ¿Qué barrio es, John Carlos? A ver, nos dice qué barrio es. Varios sectores. Ah, es que John Carlos.
1: ¿Qué dice John?
0: Para responder no es muy rápido, John. ¿Ah? No ha dicho todavía. Bueno,
1: ¿en qué barrio?
0: Que era para el próximo año.
1: Bueno, serán los 450 años, ¿no?
0: Sí.

0: otros no. Muchos están de acuerdo, otros no, Javier. Muy cierto es. Hablemos, Javier, de los playoffs de la Copa Sudamericana, donde Independiente Santa Fe derrotó 2-0 al Caracas Fútbol Club. El León tomó ventaja en los playoffs de la Copa Sudamericana con goles de Hugo Rodallega y Franco Facundes. Santa Fe ganó 2-0 y sueña en los octavos de la final. El juego de vuelta será el próximo jueves 30 de julio en territorio venezolano.
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4: En Olímpica Estéreo no somos emisora, somos parte de la gente. Yo escucho Olímpica Estéreo porque me gusta la radio. Lo que es noticia hoy en nuestro folclor vallenato, atención, hospitalizado el cantante Freddy Peralta, está en la clínica de alta complejidad en Valledupar, debido a que mantiene sus niveles de hemoglobina alarmantemente bajos. Su hijo Kilmer Peralta emitió un llamado de auxilio urgente a la ciudadanía, ya que el artista requiere de manera inmediata donantes de sangre y plaquetas de los tipos O positivo y O negativo. Les puedo compartir a las personas interesadas en donar sangre un contacto para que de inmediato ustedes puedan llamar 304-599-1810. Pronta recuperación al maestro Freddy Peralta. Atención, Poncho Zuleta y el Cocha Molina prenderán las fiestas de Tuchín en Córdoba, cuna mundial del sombrero vuelteado, y actuarán en Medellín y en la ciudad de Montería. Hoy tendremos el lanzamiento, en esta mañana, la visita de Jay Zuleta, el general, que presenta hoy Peligro. Carlos Viaña concluye con un balance positivo su trabajo como manager del cantante Beto Zabaleta. Atención, la fiscalía imputó los delitos de acceso carnal abusivo en menor y actos sexuales con menor de 14 años contra el cantante Chulo Díaz. La imputación de cargos es el primer paso cuando se cita a una persona para decirle: usted es acusado de esto, del otro y de aquello. De ahí en adelante viene el proceso donde la persona a la cual le dicen la aparente culpabilidad empieza la defensa.
0: Eso quiere decir
4: imputación. La imputación no quiere decir que ya de inmediato lo van a privar de la libertad. No. Es apenas un paso.
0: No se dejen confundir.
4: Sí, se confunden.
0: No se dejen confundir.
4: Los seguidores y empiezan ya, sobre todo esto de las redes sociales.
0: Y a juzgar mal. Así no es.
4: A juzgar mal también. Esto de las redes sociales, Dios, en cualquier momento deben empezar a poner control porque.
0: Totalmente, Javier. Acaban con una persona.
4: Sabemos, nosotros no podemos en estos instantes decir si es inocente o culpable, porque eso lo determina
0: la justicia.
4: Primero Dios.
0: Amén. Sí, señor.
4: Y segundo, el juez. Por ello no podemos entrar ni a juzgar ni a defender. Debemos ser respetuosos porque las consecuencias son el daño que se le puede hacer a la familia, a todos en general,
0: a su entorno,
4: a todos los que están involucrados. No solamente al imputado, sino a los de la otra parte también.
0: Exactamente.
4: Que tienen familias, todos.
0: Exactamente, sí, señor.
4: Reciben este impacto muy fuerte y el daño que les están ocasionando. Atención, la cantante Natalia Curbelo lanza su nuevo álbum titulado Dios es mi voz. De ese álbum, ya hoy le hemos presentado la canción El amor verdadero de Alberto Tico Mercado, tema que hace parte de esta producción musical titulada Dios es mi voz. Silvestre Dangond sigue con su gira de presentaciones en Europa. Esta mañana dialogamos, nos saludamos con el cantante Silvestre Dangond, quien iba en un metro por Madrid, España, después de una presentación.

0: y escuchando Olympic Stereo a través de la aplicación. Nelson Velázquez presenta Manos de Tijera. ¿Hace cuánto no teníamos noticias de Nelson Velázquez, Beto?
1: Uy, bastante, Javier.
0: Pero llega por Manos de Codisco, soy yo.
1: Ah, ok.
0: Bien.
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0: Esa es la voz de Poncho Zuleta. Vaya, Pulmón de Oro, con su hermano Emilianito. Una canción de Gustavo Gutiérrez Cabello, Aquella Tarde. A nombre de Arepasán es esta sección en Temprano es Más Bacano, pero antes de entregarles el mensaje de Arepasán, les tenemos información precisamente del Pulmón de Oro, Poncho Zuleta.
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0: Poncho Zuleta y el Coche Molina prenderán las fiestas de Tuchín en el departamento de Córdoba con una mundial del sombrero volteado y también se van a estar presentando en la ciudad de Medellín. La emblemática plazoleta Las Palomas se transformará en el gran escenario donde el Pulmón de Oro y el Rey de Reyes deleitarán al público con su vallenato auténtico, sentimental y parrandero. Es hoy viernes en Tuchín, departamento de Córdoba. Mañana sábado en la ciudad de Medellín y el domingo 26 estarán en Montería. Escenarios donde Poncho Zuleta y el Coche Molina interpretarán lo mejor de su repertorio.
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0: Eso es lo nuevo de Peter Manjarrés, estreno de la semana. Una canción que dedica Peter a todas las chicas que celebran su fiesta de 15 años.
2: Las quinceañeras.
0: La fiesta anhelada de 15 años. Se llama Lo Más Bello del Mundo. Peter Manjarrés, estreno de la semana.

0: esta canción es para lo más bello del mundo.
1: Lo más bello del mundo, todas las quinceañeras ya tienen esta canción, estreno de la semana. Lo nuevo de Peter Manjarrez. Cambiante el clima, Beto, ¿eh?
2: Señor, ¿está cambiante el clima?
1: Esta mañana nos anunció temprano probabilidades mínimas de lluvias. Se han ido disminuyendo y aplazando. Marcan un 10% de probabilidades, pero está nublado mayormente. Nublado, pero el pronóstico es aumentar la temperatura. Tendremos una máxima de 32 grados centígrados. Se mantienen las probabilidades hoy de lluvias, pronóstico de el 45% para hoy.
2: Ha aumentado
1: el aumentado, señor.
2: El pronóstico diario.
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0: CEO Moscarella se está reportando en la gran sintonía. Buenos días también para nuestro amigo oyente, Omar Polanco.
1: Oye, Omar.
0: Oyentes en sintonía, a ver, para desear un feliz cumpleaños a Marelis Moreno. Está de cumpleaños en el día de hoy de parte de su esposo y sus hijos Yeshua, Joel y Scarlett. Están felicitando hoy a Marelis Moreno. Cumpleaños en sintonía de Olímpica Estéreo. Lo está celebrando, estamos deseándole la felicidad más grande del mundo. Oyentes con la frase Quiero Moto Nueva. A ver quién más se reporta por aquí. Buenos días. En el barrio Dangón. Ah, lo de respecto del agua.
1: Sobre el tema del agua, Javier.
0: Está llegando poca, pero está llegando.
1: Pero está llegando en el barrio Dangón.
0: En algunas partes, mire que aquí en los estudios de Olímpica, o sea, es decir, en el barrio Obrero, también comenzó a llegar poca agua.
1: Me comentan que en el barrio Panamá no hay agua en estos momentos. Debe estar llegando, ¿no? Pero lo complejo es que el barrio está en la parte baja. Pero es que en algunos sectores ya está llegando el agua.
0: Beto, aquí está la razón, el por qué no hay agua en la ciudad.
1: Ok.
0: Es este oyente que acaba de pasar por el río y está revuelto.
1: Ah, eso era de esperarse, ¿no? Cada vez que cae un aguacero en las cabeceras
0: del río. Dice Alberto Durán, dice que acaba de pasar por... Gracias a Alberto Durán. Al momento de crecerse el río, viene cargado de escombros.
1: Sí, claro.
0: De hojas,
1: lodo,
0: palos, piedra, lodo, todo
1: esa
0: ello.
1: Cuestión afecta.
0: Entonces le están haciendo, deben estarle más, haciendo mantenimiento al acueducto. La Comuna 4, nada de agua. Dice que mayor afectación en La Victoria hace 3 días sin el servicio de agua.
1: ¿Hace cuánto? Bueno, ¿3 días?
0: Hace 3 días.
1: Miércoles, pero, no, ya, pero ya es cuestión de presión para allá.
0: Ya es presión, sí señor.
1: Ok.
0: Y oyente que le gusta la radio, Danilo Pérez Bayona. Saludos.
1: Sí, Danilo.
0: Saludos igual para ustedes, hombre. Muchas gracias por tantas bendiciones. Amén. Por tanto cariño. O sea, sabe que eso es motivante para uno.
1: Así, sí, señor.
0: Estando aquí en Olímpica Estéreo. Buenos días. Qué bien estar con los mejores dulces, ¿ah?
1: ¿Eh? Oye, sí.
0: Con los mejores dulces a esta hora. A ver, ¿quién más? El barrio Cicerón, maestre.
1: No tienen
0: que
1: agua.
0: No hay agua desde el pasado lunes.
1: Desde el lunes.
0: Sí, pero hay barrios que la situación es bastante complicada,
1: ¿eh? Eso veo, Javier.
0: Hoy queremos felicitar de cumpleaños a María Fe Daza. 2 añitos. Celebra hoy de parte de su tía Marianela Córdoba. Está deseando un feliz cumpleaños. En el barrio Sabanas del Valle, 2 días sin agua.
1: 2 días en... ¡Caramba!
0: Ah, eso sí está, en el apartamento de Doña Ruby la vaina está complicada de agua, hombre. ¿Eh? Yaralis Muñoz Acosta se encuentra hoy de cumpleaños. Es aspirante a representar a el departamento a señorita César. ¡Qué bien, hombre!
1: Bien, bien. Sí, señor. Yaralis Muñoz Acosta.
0: Ella se llama... Yarais Muñoz Acosta.
1: Sí, señor.
0: Está cumpliendo años en el día de hoy. La aspirante a señorita César. Una mujer hermosa que está en sintonía y está celebrando hoy su fecha de cumpleaños. A ver, por aquí se está reportando. Ok, a ver, ¿quién más? No, lo de Kilmer Peralta, ¿no? Que estoy... preguntando sobre la salud del maestro Freddy Peralta. Él está de viaje con la agrupación de Alex Manga y me dice que ahí están a la espera de su evolución y del parte médico que puedan entregarle en el día de hoy.
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1: Las 8 en punto.
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2: Aquí lo tuvimos en una oportunidad cuando vino a una presentación. David Sahan. Yo me llamo Frankie Ruiz. ¿Te acuerdas?
4: Sí. Si te preguntan qué está escuchando Olímpica, 93.7 en Valledupar.
2: Bueno, les cuento que David Sahan presenta Me Salió Cara, una salsa que le canta el precio de arriesgar el corazón, con una interpretación intensa y una historia que refleja el momento de romper definitivamente con Me Salió Cara, reafirmando la vigencia de la salsa entre públicos de diferentes generaciones. David Sahan, este artista, presenta Me Salió Cara.
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2: Llega esta canción en el momento de gran proyección internacional para David Sahan, quien continúa fortaleciendo su presencia en diferentes escenarios de América Latina. Recientemente el artista celebró dos conciertos con entradas agotadas en el centro de eventos La Maraca de Ciudad de México, donde protagonizó una de las experiencias más memorables de su trayectoria al compartir escenario con un mariachi completo para interpretar temas como Deseándote y El Rey, despertando una ovación que evidenció la conexión que ha logrado construir con el público mexicano. David Sahan, yo me llamo Frankie Ruiz, presenta Me Salió.

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0: ¡Dejate de vaina, Calencho! ¡Ay, Calencho! Alberto Tico Mercado es el autor de esta canción del álbum musical El Pluma Blanca con el poeta Chulo Díaz, o llamado hoy el Pluma Blanca. Déjate de vaina, Calencho. Déjate de vaina, Calencho. 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
1: Déjate de vaina, Calencho.
0: También ahí está Calencho. Calencho sonando ahí por el monitor. ¿Será que James está haciendo algún?
1: Yo creo que James está metiendo
0: una
1: mano
0: prueba
1: ahí
0: de sonido.
1: Sí, sí. Está afinando.
0: Creía que sí, ¿no?
1: Sí, señor.
0: Afinando. Beto,
1: A ver.
0: Sobre la situación del cantante Chulo Díaz, que es uno de los temas que en las últimas horas, a través de los diferentes portales que manejan información con seriedad, tiempo, y muchos de ellos le han hecho seguimiento a la situación por la que atraviesa el cantante vallenato. La Fiscalía General de la Nación formalizó la imputación de cargos contra el cantante Jorge Iván Chulo Díaz por su presunta, oído bien, hay dos aspectos que se deben revisar y analizar al momento de lanzar comentarios inapropiados. Sí. Uno de ellos, imputación. ¿Cuál es el significado de imputación de cargos? En materia penal, es la incriminación que hace la Fiscalía a una persona de ser presuntamente responsable de una conducta punible. Todos estamos expuestos a ello.
1: Todos.
0: Todos, todos.
1: Sin excepción.
0: Sí. A mí no se me olvida un caso muy particular que lo viví aquí. Creo que lo he narrado en varias oportunidades. Personaje que llevaba cada domingo tocando el vidrio, buscándome con reclamos. Hasta que lo abordamos a través de las autoridades. Y el hombre, no contento, me llevó una inspección. Ojo, me llevó una inspección. Yo traté de averiguar, cuando me dan la cita, de qué se trataba, ¿no? Que fulano de tal llegó a colocar una denuncia aquí porque tú al aire dijiste que él era esto, que él era el otro. Hermano, yo no conozco a esa persona.
1: Imagínese usted.
0: No tengo idea quién es. No le presté atención a la cita y no conforme con ello, me llevó a la fiscalía. La sorpresa que me llevo en la fiscalía, y ahí la encargada, la que estaba de turno, llegamos. También llegó la persona que hasta ese día la vi.
1: ¿Cómo le parece?
0: Nunca en mi vida jamás había visto a esta persona. No sé quién o con qué intención lo hicieron, pero le metieron en la cabeza que yo al aire había dicho cualquier cantidad de cosas de él, donde era totalmente falso. Entonces decía, no, que vengo a denunciar al señor Javier Fernández porque en la emisora dijo que yo era esto, que yo era lo otro. Yo le dije a la doctora, a la fiscal, doctora, discúlpeme, yo nunca en mi vida he hablado de esta persona, ni la conozco. Y ha expresado la doctora, sí, bueno, yo soy oyente de Olympic Estéreo y yo a usted nunca le he escuchado esos términos, ni me los va a escuchar. Total que le dieron el manejo y la persona que me citó a la fiscalía salió perjudicada, fue ella. Porque determinaron ahí que no debía acercarse a los estudios de Olympic Estéreo durante un perímetro urbano de esto o del otro. Porque la fiscal notó que esta persona no andaba bien de la cabeza.
1: Sí, sí, sí. Eso es.
0: Volviendo al tema de...
1: complejo.
0: Muy complejo esto de lo... ¿A dónde vamos? Que cualquiera por sí o por no lo pueden llevar a usted a una cita en la fiscalía acusándolo.
1: Sí.
0: Ya este caso de... Ayúdame ahí, Beto, por favor. Parece ser que nuestros compañeros acá prenden el micrófono allá y... A ver. Ok. Churo Díaz atraviesa por un momento muy difícil en su vida, cuando es acusado por este delito de abuso con menor y actos sexuales. Esto es muy delicado.
1: Bastante delicado.
0: Pero insistimos en que es una imputación, es decir, lo están acusando. La primera cita fue para ello precisamente, para imputarle los cargos, decirle, mire, usted, Jorge Iván Díaz, fue citado porque se le acusa de esto y del otro. Ya de ahí en adelante, con su abogado o sus abogados o sus asesores, es cuando empieza la defensa. O de lo contrario, la otra parte empiecen a entregar las pruebas de que sí realmente es culpable. Pero es muy complicado este tema. Tras la formulación de la imputación por parte del ente acusador, el despacho judicial determinó suspender la sesión manteniendo provisionalmente al artista en libertad mientras avanza el inicio formal de las etapas correspondientes al proceso penal. La continuación de la diligencia en la que se debatirá y definirá la solicitud de medida de aseguramiento restrictiva de la libertad presentada por el ente acusador quedó programada para la próxima semana, martes 28 de julio de 2026. Una nueva cita ahí, ante el juzgado, donde ya el abogado o los abogados de Churo presentarán los argumentos de la defensa y la otra parte presentará las pruebas. Así está la situación del cantante vallenato. Por otro lado, el maestro Freddy Peralta está hospitalizado. Acabamos de hablar con su hijo, Kilmer Peralta, que hace parte de la agrupación de La Esmanga. Y miren la situación que está el maestro Freddy Peralta, hombre. No hay cama disponible en la unidad de oncológica.
1: ¿Cómo va a ser?
0: Se está a la espera que el médico general haga la ronda y en caso de dar de alta a paciente o trasladarlo a una habitación. Pero no hay cama disponible ahí en la clínica donde está recluido el maestro Freddy Peralta, el cual ingresó con los niveles de hemoglobina alarmantemente bajos. Y están solicitando a familiares, amigos, seguidores del cantante Freddy Peralta donación de sangre y plaquetas de los tipos O positivo y O negativo. Pueden marcar al 304-599-1810.
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0: Ya entramos en breve con el cantante del gol. Okay. Quien me está haciendo seña, está hablando para otra ciudad en estos momentos. Perfecto. Listo. Ya me hizo seña acá. Okay. Ya enseguida.

0: no sé qué me da esta canción en la voz de Armando Boscote y el acordeón de Rafael Salas. Es el maestro Leandro Díaz. Son las 8:24 minutos. Le envío un abrazo de cumpleaños ahí en el Alto de la Vuelta. Se reporta el cumpleaños del gran chef Aurelio Guerra, chef ahí del Rancho Don Germán, del médico Darico Guillén. Están a todo volumen ahí en el Alto de la Vuelta, escuchando Temprano es Más Bacano y estas canciones de nuestro folclore, celebrando el cumpleaños del gran chef Aurelio Guerra. Está cumpliendo años hoy.
1: ¡Qué rico!
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1: ¡Oh!
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0: Revisando a esta hora el panorama de la información en Temprano es Más Bacano de Olímpica Estéreo, hace referencia a lo que se prepara el país. La posesión del nuevo mandatario de los colombianos para este 7 de agosto. Que si lo va a hacer o no lo va a hacer en una guarnición militar. Ya el nuevo Congreso de la República está en ello. El presidente Abelardo de la Espilla asumirá su mandato este 7 de agosto por un periodo de 4 años. Tendremos nuevo presidente para Colombia.
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0: De hemoglobina alarmantemente bajos. Hace algunos minutos le pregunté a su hijo Kilmer Peralta, quien viaja con la agrupación de Alex Manga,
1: sí, señor,
0: cómo estaba la salud del maestro. Y me comentó que no hay cama disponible.
1: Caramba, Javier,
0: en la unidad oncológica.
1: La salud aquí en Colombia sí está grave,
0: ¿no? Imagínese.
1: ¿Ah?
0: Cuando un paciente
1: requiere lo tienen ahí atención. Sentado en, ahí, pues en...
0: Sí. A la espera que decidan ahí, si le dan de alta. No hay camas. Grave esto.
1: Bastante.
0: El Pulmón de Oro, Poncho Zuleta y el Coche Molina prenderán las fiestas de Tuchín en el departamento de Córdoba, cuna mundial del sombrero volteado, y actuarán también en la ciudad de Medellín. Hoy tendremos a Jay Zuleta, el general, presentando Peligro, su nueva canción. Carlos Viaña concluye con un balance positivo su trabajo como manager del cantante Beto Saladita, luego de 4 años de gestión comercial impecable. Este administrador de empresas hizo una buena labor ahí, al frente del manejo de la agrupación del artista Beto Zabaleta. La cantante Natalia Curbelo lanza su nuevo álbum titulado Dios es mi voz. Hoy les presentamos un adelanto exclusivo de este álbum, la canción de Alberto Tico Mercado, El amor verdadero. Silvestre Dangond sigue con su gira de presentaciones por el continente europeo, en España. Se ha venido presentando ya en varias ciudades y aún faltan otras por estar allí el artista ofreciendo su espectáculo en vivo. Ya en breve les voy a entregar Manos de Tijera, lo nuevo de Nelson Velázquez. Ya se los tengo ahí, como decimos, calientico ahí.
1: Sí, señor. Fresquecito.
0: Fresquecito para salir del horno. Ever Vargas, el artista estelar de las fiestas de Ubaté en Cundinamarca. Diego Daza y Rolando Ochoa reina en las fiestas de Colombia con una imponente gira de conciertos.
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3: ¿Usted en alguna oportunidad en sus años de trabajador en la organización ha retirado cesantías?
4: En alguna ocasión.
3: ¿Sí? Pero sí sabía que retirar las cesantías anticipadamente no es bueno. Y dependiendo para que sean retiradas... Esto es complicado, Beto,
4: sí, señor.
3: Porque la Corte Suprema de Justicia ha confirmado que los colaboradores deben justificar el destino del dinero retirado anticipadamente y se recuerda las obligaciones sobre este sentido. Pago de cesantías tendría gran cambio, sería mensual y aclaran quienes podrán acogerse. La Corte Suprema de Justicia reiteró que retirar cesantías de manera anticipada implica obligaciones tanto para los trabajadores como para los empleadores. En un reciente fallo, el alto tribunal confirmó la legalidad del despido con justa causa de un empleado que no demostró el destino de los recursos que había solicitado. Caso presentado aquí en Valledupar en una empresa... Los empleados decidieron retirar las cesantías. Creo, si no alcancé a escuchar mal, falsificaron un documento.
4: Caramba.
3: Para poder retirar las cesantías.
4: Es que ahora el proceso no es que sea tan...
3: Tan fácil.
4: Tan fácil, sí. Porque hay que justificar las cosas tal y cual como son. Si
3: sí,
4: usted
3: señor.
4: No tiene estudios, si usted no tiene vivienda, entonces para retirarla no va a ser lo
3: total,
4: fácil.
3: Total.

0: Por lo general, yo las veces que alcancé a retirar las aviones fue para mejora de vivienda, y de hecho así fue.
1: No hay problema.
0: Sí,
1: no tiene
0: problema. Lo hice para mejora de vivienda.
1: ¿Y lo justificó?
0: Y lo justificó.
1: Okay. No tiene problema, Beto.
0: Sí.
1: Usted está sano, señor.

0: Acordeón de Beto Villa. De Beto a Beto.
1: De Beto
0: tripleta,
1: a Beto.
0: ¿No? Beto Oiga. Zabaleta, Beto Villa y Beto Campo.
1: Sí, señor. Tripleta de Beto aquí.
0: Tripleta Betista. Tripleta de esta canción Cosas Bonitas con la voz de Beto Zabaleta, acompañado en el acordeón de Beto Villa. Todo ese catálogo de estos artistas suena sabroso, Beto.
1: Sí, señor. Canción de la autoría de Romualdo Brito.
0: El maestro Romualdo. Le grabó en varias oportunidades.
1: Sí, señor.
0: El todoterreno del vallenato, Beto Zabaleta.
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0: Les tenemos una nueva canción en la voz de Nelson Velázquez, gran artista, gran talento, sanjuanero, reconocido a nivel nacional e internacional. Se llama Manos de Tijera. De estas canciones que conforman el universo del vallenato romántico, con una interpretación cargada de esa autenticidad que tiene el artista Nelson Velázquez. Con esta fuerza interpretativa que ha conquistado a millones de seguidores durante décadas, Nelson Velázquez transforma esta historia de amor roto en una experiencia cercana e intensa. Se las voy a presentar. Se llama Manos de Tijera, con la voz de Nelson Velázquez. Esto es nuevo, estreno en Olímpica Estéreo.
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0: Nueva canción estreno a través de Olímpica Estéreo, Manos de Tijera. La voz de Nelson Velázquez. Y hoy nos aparece el mundo del vallenato con esta canción nueva. Hace ratico no presentaba nada nuevo Nelson Velázquez.
1: Nada.
0: El tema es de Iván Calderón, o la producción estuvo a cargo de Iván Calderón. Y se presenta esta nueva canción en la voz de Nelson Velázquez, Manos de Tijera.
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0: Vamos a conectarnos a esta hora, 8 de la mañana con 49 minutos, en temprano es más bacano. Vamos a conectarnos con el cantante del gol, que nos entregue las tres noticias más destacadas en el deporte. Cantante, buen día.
4: Aquí estamos, señoras y señores. Pues se ha confirmado, como ustedes saben, y nosotros habíamos dicho el día martes que no se podía confirmar, y evidentemente hasta ese día no se podía porque necesitábamos la oficialización por parte de la Federación Colombiana de Fútbol y de su presidente Ramón Yesurún, la continuidad de Lorenzo. Muchas personas en contra, otros a favor, por los datos, por las estadísticas. Pero creo que al final, terminamos igual que en todos los campeonatos del mundo. Si estamos de acuerdo o no, se preguntarán ustedes. Yo creo que hay que ajustar muchas cosas, pero muchas cosas. Si esas cosas se ajustan, bienvenida a la continuidad del profesor Néstor Lorenzo. Porque si bien es cierto, para algunos las estadísticas son buenas, para otros en materia de haber jugado y haberle ganado a selecciones importantes o equipos importantes en el mundo entero, pues para ellos no son estadísticas interesantes y que le avalan la continuidad. Pero hemos vivido muchas veces este mismo drama y esta vez tenemos que decir que estamos de acuerdo con la continuidad de Lorenzo. Entre tanto, se hayan puesto los puntos sobre las íes y tengamos la oportunidad de ajustar muchas tuerquitas, como decíamos nosotros en este tema de la selección colombiana. Esperamos que así sea. Confiamos en el presidente Ramón Yesurún, confiamos en el Comité Ejecutivo de la Federación Colombiana de Fútbol, que entre otras cosas se ratifica el 28 de agosto. Eso por un lado. El Tour de Francia nos trae noticias. El titular más importante que nos entrega el Tour de Francia el día de hoy, después de la etapa número 17, es que ha cambiado. Y ha cambiado porque se ha lesionado uno de sus figuras importantes, Jonas Vingegaard. Se lesionó, se cayó en una vuelta, se fracturó la clavícula y está por fuera. Este hombre era uno de los grandes favoritos para ganarse el Tour de Francia. ¿Eso qué quiere decir? Que Pogacar queda con la gran opción de ser el campeón. Vamos a ver cómo le va a los colombianos. Hay polémica también. El tema de Isaac del Toro en su competencia de Carapaz y su triunfo en la etapa del día miércoles del ecuatoriano. Bueno, muchas cosas para analizar en este Tour de Francia. Esperamos que a los colombianos les vaya bien. Ya hay un equipo que se ha pronunciado con respecto a lo que puede pasar con los 8 equipos que les han llamado el G8, importantes y los más grandes, yo incluiría por ahí al Deportes Tolima, lo digo con todo el respeto, del fútbol colombiano, y su no participación en el tema de los derechos de televisión porque están exigiendo más dinero, cosa que me parece totalmente justa. El presidente del Valledupar ha dicho que se quebraría el equipo. Ah, eso quiere decir que están viviendo solo de la televisión, que no hay un mercadeo que autorice. ¿Qué pasaría entonces? ¿Cómo convivirían en el fútbol colombiano antes de que estuviera la televisión? ¿Cómo lo harían? No sé. Realmente ha dicho él, y creo que puede ser el pensamiento de muchos, no conozco sino el del señor que fue el primero que salió a hablar sobre el tema, a decir que el Valledupar de pronto se quebraría si no hay equidad, igualdad en los derechos de televisión y su repartición. Esperamos a ver qué pasa la asamblea del próximo miércoles, pero soluciones hay que mirarlas, porque hay muchas opciones de transmisión y muchas opciones de cosas que pueden traerle a los equipos más dinero. Un abrazo para todos aquí en Olímpica Estéreo, y síganos también Olímpica Estéreo y el cantante del gol. No se olviden de eso. Abrazo para todos y que Dios los bendiga.
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0: Diego Daza y Rolando Ochoa reinan en las fiestas de Colombia con su imponente gira de conciertos, maratónica gira de conciertos que va a desarrollar en los próximos días, empezando hoy viernes en Convención Norte de Santander. Mañana sábado con doblete estarán en el Atillo de Loba, en Bolívar y en Santana Magdalena. Y el día domingo en las fiestas del mar de la ciudad de Santa Marta, cierre de estas festividades que se vivirá con la presencia de los artistas Diego Daza con Rolando Ochoa.
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0: Ya entregamos la agenda de presentaciones de Diego Daza con Rolando Ochoa y nos llega también la agenda de presentaciones de el Pluma Blanca, Chulo Díaz. Tendrá doblete hoy viernes, Beto, en la ciudad de Santa Marta. Fiesta privada y evento público.
1: Muy bien.
0: Mañana sigue en la ciudad de Santa Marta o están en las fiestas del mar. Mañana también en evento público. El domingo Chulo Díaz se presenta en Calamar, departamento de Bolívar. Y el día martes, evento público una vez más en la ciudad de Santa Marta. Chulo Díaz, complaciendo a sus seguidores en todo el territorio.
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3: Las 9 en punto. 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
1: Iván Villazón le pone el ambiente a esta mañana de Olympic Stereo en temprano. Es más bacano la canción de Omar Geles, Por mí es que te mueres. 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
4: 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Y a las 9 de la mañana, 9 minutos, la cabina móvil. El fin de semana se mueve y vamos a hacer conexión en directo con una voz olímpica del primer lugar. John Carlos Obeso, el más teso, desde la cabina móvil en Auto Norte. John Carlos, buen día.
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0: Ahí llega tarde, llega tarde. Diomedes Díaz con Nacho Mendoza. El mundo. Calixto Ochoa es el autor, son las 9:17. ¿Ya está listo para el partido? 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
0: Peri, ¿en casa cómo estamos de servicio de agua? Nada. ¿Sin agua?
3: Ay, ya llegó.
0: La mañana de hoy.
3: Ah, ok.
0: Pero hay sectores que llevan 3 y 4 días sin el servicio de agua. ¿No?
3: Sí.
0: Sí. Sectores, la cosa está complicada de agua, ¿yo? Bien, vamos aquí al reporte. Nos conectamos a nuestro WhatsApp de Olímpica Estéreo 321-6199 para revisar un poco desde San Marcos, Sucre. Se reportan, nos escuchan a través de la aplicación. Y dice nuestra reina Yarais Patricia Muñoz Acosta. Es la reina que está de cumpleaños.
3: Ok.
0: Está aspirando a señorita César Beto. Hoy se encuentra de cumpleaños. Le estamos felicitando de manera muy especial. Manos de tijera. Ah, Rencauche, sí, señor. Camilo Echeverry, gracias.
3: Ok.
0: Muy bien. La producción sí es de Iván Calderón, ¿eh? La salvedad que hacíamos. La producción es de Iván Calderón, el compositor es
3: exacto,
0: otro.
3: El productor.
0: Charot Enrique de Ángel Cervantes, hoy se encuentra de cumpleaños de parte de su tía Aida y sus primos en el barrio San Martín. Están reportando esta fecha especial de cumpleaños. Son las 9:19, 9:19.

0: Hoy llora la niña con la voz de, o las voces, más bien, de Jesús Romero y Mono Zabaleta, canción de el gran Mono Zabaleta. Son las 9:22, 9:22, a nombre de Arepasán. Estamos en Temprano es Más Bacano. 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
0: Diatónica con Beto Burgas nos hace llegar la agenda de presentaciones para este fin de semana con un show renovado del cantautor original Fabián Corrales al lado de Nano Farfán. Hoy estarán en Barranca Bermeja y mañana en Ocaña, norte de Santander, donde Fabián Corrales en estos escenarios hará un recorrido con sus grandes éxitos que lo han convertido en uno de los cantautores más representativos del vallenato en Colombia. Fabián Corrales sigue cautivando a su público.
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2: Las 9:30.
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0: Sí, sí, sí.
1: ¿Cómo estás, mi hermano? ¿Qué dice el general? ¿El
2: hermano mío? Estamos,
1: ahora está en peligro.
2: Excelente, estamos modo peligro. Atención, Valledupar, estamos en modo peligro.
1: ¿Y usted qué, mi hermano? ¿Cómo estás? Buen día.
3: Bueno, yo creo que hoy es un día muy especial para mí. Tenía rato de no sacar nada nuevo, ¿no? Uh-huh. Al lado de esta boya, usted le vio la potencia y bueno, poner en consideración. Cantante. Usted ahorita le escuchaba algo, que la mejor manera en la música es hacer las cosas bien, ¿no? Para que no hay una garantía de éxito sino hacer buena música.
1: Hacer buena música.
3: Uno propone también, pero no tiene la clave. Entonces, agradecerte porque nos abre las puertas acá en esta organización radial.
1: Aris, le preguntan a uno cómo escucha la canción. No se ve. Es que es difícil, porque sabemos que ustedes se concentran en un estudio a hacer las cosas bien, a aspirar que el tema pueda gustar. Y esa es la intención inicial. ¿De quién es el tema? ¿El autor?
2: Wilmer Sandoval, Mike Caero, muchacho talentoso. Me envió la canción ya aproximadamente hace como un añito y medio. Uh-huh. Esta canción, él me la envió, pues, postulada para el álbum musical que estoy creando. Una producción musical que estamos dando.
1: Ah, ¿viene un álbum completo?
2: Sí, viene un álbum completo. Yo le dije, compadre, esta canción está buena. Inicialmente, pues, no se llamaba así. Y yo le dije, compadre, vamos a meterle picante a la canción.
1: Inicialmente tenía otro nombre la canción.
2: Tenía otro nombre y otro, por decir, otro estribillo, otro coro.
1: Okay.
2: Yo le dije, compadre, vamos a poner picante a la canción y se va a llamar Peligro.
1: Peligro.
2: Y lo que se va a repetir es que a ella le encanta el peligro.
1: La chica peligrosa, claro. la propia peligrosa, la ama. Bueno, señores, sean ustedes los encargados, por favor, de presentarle a Valledupar. A los oyentes en la ciudad, en la región, en La Guajira, en el país y los que nos están escuchando a través de la aplicación a nivel internacional. Jay Zuleta, el general, ahora se vino en peligro con Aris Lo Perena y esta nueva canción.
2: Familia olimpiquista, Valledupar, a todos los que nos escuchan, esto es lo nuevo. ¡Peligro!

0: general, está con toda la vuelta hoy, ¿ah? El general Peligro, lo nuevo de el general Jay Cardona o Jay Zuleta. Yo me llamo Poncho Zuleta.
1: Sí, ¿no? como me quieran.
0: Yo ¿Cómo lo conocen más? ¿Como Jay Cardona, como Jay Zuleta? ¿Cómo?
1: Esto es una balanza, porque los que me conocen de antes del Yo Me Llamo, Jay Cardona. Y los que me conocen después, Yo Me Llamo, Jay Zuleta.
0: Jay Zuleta. Aris es el acordeonero. Quiero a esta hora celebrar, en Temprano es Más Bacano, vamos a felicitar hoy de cumpleaños a Emilson Pérez Castilla. Se encuentra de cumpleaños. Lo quiero felicitar de parte de sus hijos Mildred y Enward, su esposa Aminta Moreno, sus hermanos, su mamá, toda la familia, deseándole un feliz cumpleaños para Emilson Pérez Castilla. También de parte de sus compadres Emelit Pérez y la Perilla de Oro Luis Alberto Zuleta, hoy están celebrando el cumpleaños en Olympic Stereo a Emilson Pérez. Esta celebración, me imagino que va con todo. Feria, Perilla de Oro, felicitando a Emilson Pérez, que está hoy de cumpleaños.

0: Oye, Aries y Jay, me cuentan que tienen actividades hoy de lanzamiento.
1: Un lanzamiento sobre ruedas.
0: ¿Cómo es el lanzamiento sobre ruedas?
1: Este lanzamiento va a ser un recorrido. Nos estamos invitando a todos los grupos de moteros, a todos los amantes del vallenato.
0: ¿Motero?
1: Que vayan.
0: ¿Moteros o motociclistas?
1: O motociclistas, okay. Motociclistas, correcto. A este lanzamiento sobre ruedas vamos a hacer en la caravana un sencillo recorrido, pero bien bacano.
0: Aclaramos a la audiencia que la expresión caravana la ha dicho Jay Zuleta. No corresponde una responsabilidad de Olímpica Estéreo.
1: Recorrido, mejor.
0: Por eso, la expresión caravana la ha dicho usted.
1: Correcto.
0: No es responsabilidad nuestra, porque ese tema es bastante delicado, sobre todo con las autoridades, ¿oyó? Va bien hablar de recorrido.
1: Vamos a hacer un lanzamiento sobre ruedas.
0: Ok, ¿a qué hora arranca esto? ¿Dónde es la concentración?
1: 7 p.m. a las 19 horas, 7 p.m. en punto, en la avenida Sierra Nevada, en donde está el edificio del acordeón. Ahí nos vamos a organizar debidamente.
0: La nueva avenida, esa avenida está
1: la nueva avenida.
0: Caramba, buen apunte, porque es una nueva avenida y es de moda también.
1: Por supuesto, ahí vamos a estar organizadamente para hacer el recorrido, el lanzamiento sobre ruedas.
0: ¿Ari qué? Calladito el hombre, ¿eh?
2: No, yo le decía, lo que pasa es que como nosotros en la sierra no andamos en ruedas, sino en cuatro patas.
0: También hay aporte.
2: Para mí es nuevo el tema, también estoy a la expectativa.
0: Ok. Pero se vienen los de cuatro patas también para...
2: No, ya ahorita nos quedamos varados yendo para Guatapurí, un toque que teníamos y le tocó al hombre.
3: A las cuatro patas.
2: Eso, en mula. Se llama pues mulo y burro, que es lo que nosotros andamos.
0: Se subió que en un mulo.
1: Sí, eso fue ya en Chemezquemena.
0: Pero iba apurado el mulo. Sí. Bueno, recorrido hoy 7 de la noche en toda la avenida Sierra Nevada, ahí donde está el mural gigante. Ahí es el encuentro para acompañar a Jay Zuleta con Aris Loperena, que lanzan Peligro.
1: Todos de rojo.
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0: de siempre.
1: Peligro, la voz del gran Jay Zuleta, acompañado de Aris Loperena en el acordeón. Son en peligro lo que están lanzando en la mañana de hoy. Un saludo para en sintonía hasta ahora el gran Armando Pulido. Dice que todo el personal que trabaja esta hora, hay un combo de albañiles ahí, vecinos, están con la sintonía de Olímpica Estéreo. Mi hermano del alma, Freddy Duarte, también dice, yo escucho Olímpica Estéreo porque me gusta la radio. A las 9 de la mañana con 48 minutos, 9:48 minutos, una vez más, nos vamos en directo con nuestra cabina móvil, la cabina del primer lugar que se recorre los diferentes sectores de la ciudad. A esta hora desde Auto Norte, una voz olímpica del primer lugar, John Carlos Obeso, el más teso, señor.
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1: Las 10 en punto.
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0: Ay, cuéntame, por favor, ¿dónde fue que la viste? ¿Me dijiste que estaba aquí? Estaba de compras. Bueno, si algún día la ves, dile, por favor, que yo aún la recuerdo mucho. Si algún día la ves. Una balada adaptada a esta línea tropical del merengue dominicano con Sergio Vargas. Balada que fue grabada por Francis Cabrel.
1: Francis Cabrel, sí, sí señor. Señor.
0: Se llama Si algún día la ves. Avanzamos en esta mañana del viernes. Viernes hoy, 24 de julio del año 2026. Ya tuvimos contacto desde Auto Norte con Una Voz Olímpica, el primer lugar. Y ya en segundos, la cabina móvil se sigue moviendo con John Carlos Obeso, el locutor más teso. Esta es la conexión de Olímpica Estéreo 93.7 para el fin de semana.
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0: Una música especial para este viernes con Fonseca Arroyito.

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0: Luis Miguel Fuentes a través de Olímpica Estéreo con la canción Quiero Olvidarte, lo más reciente que se ha lanzado de este artista oriundo de Codazzi, el departamento del Sosar. Codazzi se prepara para sus fiestas, se prepara para el festival que será en el mes de agosto en Codazzi. De allí es oriundo este artista radicado en la ciudad de Medellín. Canción que firma Iván Calderón, Voy a olvidarte, lo nuevo en la voz de Luis Miguel Fuentes.
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0: Ay, el propio Puni. El propio Puni con una versión renovada de este tema que ya había grabado el mismo Armando Pulido. Ahora una versión renovada, dice que no me quieres.
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0: Ya en breve tendremos una vez más la conexión con la cabina móvil con John Carlos Oeso. Aprovecho para enviarle felicidades hoy en su día de cumpleaños. Está de cumpleaños gran amigo Moisés Andrade. Está cumpliendo años en el día de hoy. Seguidor, oyente de Olímpica Estéreo y seguidor de la música del jilguero de América, Jorge Oñate. Moisés Andrade, hermano mío, te envío felicidades hoy en tu cumpleaños. Se reporta a esta hora José Cabarcas, conductor del TLB 545 con la sintonía de Olímpica Estéreo 93.7. Oyendo, escuchando Olímpica, escuchando La Mampara desde el Prado. Dice Luis Ortiz, yo escucho Olímpica Estéreo porque me gusta la radio. Toda la sintonía a esta hora, sintonía en Valledupar, buenos días.

0: Ignacio Beto Campo le envía saludos. Luis Ortiz Beto. Bien, señor. Son las 10 de la mañana con 40 minutos. 10 con 40, Jessica Pérez. ¿Qué es lo que dice ahí? Me ha enredado el mensaje, esto, ¿eh? Me ha enredado el mensaje. Los buenos días, escuchando Olímpica, Yesenia Patricia Pérez, desde el barrio Garupal, siempre en sintonía. Saludos igualmente para usted. Muchas gracias. Fuerte abrazo también le enviamos a todos y cada uno de los oyentes conectados con Olímpica Estéreo, 10 de la mañana, 41.
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0: Una música especial para este viernes con Wilfran Castillo, Bachata Bonita.

0: Solo un ratico, solo un ratico, por favor, para que disfrutes con la sintonía de Olympic Stereo en esta mañana. Ya listo ahí, preparado yo, ya en segundos con John Carlos Obeso. Una vez más, quiero hacer reporte de cumplimentados. Saludos a Magdalena Castro Lozada. Ella está de cumpleaños en el día de hoy. Vamos a felicitarla de parte de toda la familia con especial cariño. Su tío Juan Carlos Lozada, felicitando a Magdalena Castro Lozada. Magdalena Castro Lozada se encuentra de cumpleaños en el día de hoy. Estamos deseando sinceras felicitaciones. Y ese amigazo, ese gran pana, oyente de Olímpica Estéreo y seguidor del Jilguero de América, Jorge Oñate Moisés Andrade, se encuentra de cumpleaños en este 24 de julio. Ajá, voy. La cosa quieta, ¿o hacemos algo hoy? Cuéntamelo. Ah, un día especial para ti. Con mucho cariño, te felicitamos. Moisés Andrade, feliz cumpleaños. Bueno, les cuento que a esta hora hacemos conexión con John Carlos Obeso desde la cabina móvil. A ver, John Carlos.
1: Bueno, FM, aquí estamos.
0: Señor.
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1: 11 en punto.
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0: A ver, ¿qué fue lo que pasó, hombre? Estaba con la intención de la una, de la otra, de la que fue lo que pasaría. 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Cuéntenos, John Carlos, en directo, ¿cómo está la cosa,
1: señor,
0: por ahí?
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0: Muy bien, muchas gracias, John Carlos Obeso, desde el Centro Comercial, ahí con el cupo Brilla. 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Ahí, John Carlos Obeso, el más tesón, con la cabina móvil en directo.

0: Se va la reina, esa es la voz de Beto Zabaleta y Beto Villa. El acordeón Los Petos del Vallenato. Bueno, sobre Beto Zabaleta, que ha sido noticia también durante el día de hoy por la renuncia de la agrupación de Carlos Viaña. Ha concluido su trabajo como manager del cantante Beto Zabaleta, luego de estar ahí al frente de la agrupación en la parte comercial durante 4 años. Carlos Viaña concluyó con éxito su ciclo como manager del cantante Beto Zabaleta, periodo del cual le dio una visión corporativa y el enfoque estratégico que resultaron determinantes para mantener al todoterreno en un alto nivel en la industria musical, consolidando su marca en los escenarios más exigentes del país. Bajo su liderazgo, la agrupación aseguró un lugar de honor en las carteleras de los eventos más masivos e importantes de Colombia. Podríamos mencionar la Feria de las Flores de Medellín, el Carnaval de Barranquilla, el Festival de la Leyenda Vallenata, la Feria Ganadera en Montería, las Fiestas de la Independencia en Cartagena. Queda entonces la opción de un buen manager ahí disponible para las diferentes agrupaciones. Cuando Carlos Viaña cierra un ciclo importante ahí en la agrupación de Beto Zabaleta, con un profundo agradecimiento por esa confianza depositada y anunciando que ya se prepara para asumir nuevos e importantes desafíos profesionales dentro de la industria del entretenimiento. Éxitos para Carlos Viaña en sus futuros proyectos.
1: El

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1: Son las 12 en punto. 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

0: Gracias.
1: No, gracias a usted, cacique, por haber venido. Un abrazo. Hombre, esta tarima olímpica, un abrazo para nosotros tenerlo aquí en nuestra tarima giratoria, cacique. De verdad que sí. Bueno, muchachos, a ver, cacique, vamos a enseguida a aprender esto acá. Vamos a ver ahí cómo estamos los sonidos allá afuera, muchachos. Excelente. Epa, ahora sí. Gracias, ingeniero. Por favor, ingeniero, suena un poquito más ahí. Un poquito más de cañón, por favor. ¿Cómo está la gente ahí afuera? Ahí en el palco. Bien. ¿No se escucha? Oh, hombre, escucha bien con la Olímpica, ¿no? Siempre todo cañón, bacano. A ver, Valledupar. Aquí estamos en nuestra tarima giratoria, la más grande de Colombia, en los 93.7 de Olímpica Estéreo. Bienvenidos a la tarima olímpica. Con la dirección de Javier Fernández Maestre, el director y locutor más exitoso en la radio en Colombia. Hoy nuestro gran manager. Ahí supervisando que todo salga bien, que todos los artistas suban ahí al escenario a tiempo. El gran Beto Campo. En la exámena, yo Carlos Oveso, para mí es un privilegio estar con esta nómina de lujo. Estar con esos grandes artistas en nuestro folclore vallenato, presentándolos cada uno, trayéndole todo a ese repertorio musical. Es un placer para mí, señoras y señores. Es un orgullo estar en esta tarima giratoria de la emisora más importante que tiene Colombia. Hola, ex Olímpica, en serio. Prepárense, señores, pidan ya su whisky ahí. Exo. Porque vamos a gozar, vamos a compartir hoy, en este viernes, fin de semana, en esa charima giratoria. O sea, el cacique, que se meta, dice Mario Suchar, para que sientan el pum pum. Para que sientan el qué, el pum pum. Para que sientan la porrona.
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1: Que sienta en la porrona. Carajo. A ver, muchachos. Debro, Richie Peñalosa.
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1: Bienvenidos, señores. Aquí está. La tarima olímpica. La más sonada. La más escuchada por todos. Hoy la emisora número uno. Que más se oye, la que más sabe vallenato. A ver, vallenato.

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1: Excel maestro, el maestro Impandillazón, la voz en oro del vallenato, hecha ahora en el escenario, en nuestra tarima giratoria, para todos nuestros oyentes que a esa hora están ahí conectados a través de la emisora en primer lugar. Ahí está Villazonista y compadre Jair Pérez. Un abrazo para él. Ese guión tremendo temazo ese ahí en Don Carmelo. Un abrazo. Oigo más. Será la agrupación que vendrá a continuación.

Echa el gran Chay Pérez, también Villasonista y toda su cúpula. Un abrazo para ellos, ahí escuchando nuestra tarima olímpica. A ver qué dice el hombre, ¿eh?

0: Señoras y señores, voy a llamar al escenario a otro gran artista en nuestro folclore vallenato. Traído aquí en nuestra tarima giratoria, en esta nómina de lujo. Seguramente la única emisora capaz de hacerlo. Solímpica, en serio, ¿eh? ¡Eso! ¡Póngame el sabor, muchacho! 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Olímpica, en serio, ¿eh? Bueno, voy con más artistas, a ver. Mientras que los muchachos su acomodo, su arribo ahí al escenario. Sírvalo de una, compadre. Oye, el tigre de los folcloristas. Exacto, el tigre de los folcloristas. Oye, Tito Bornachera. ¡Un abrazo! Señoras y señores, aquí está otro artista de la charisma olímpica.
1: Andrés Landero.

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0: ¡Vamos!
1: Okay. A ver, muchachos. 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

0: Gracias.
1: Gracias a ti, Bomba. Bomba 6 y el Vallenato. Gracias, mi amor, por haber venido, ¿ah? ¿Eh? Es un artista también, Ana del Castillo. Un artista aquí de la casa. Un abrazo para la Bomba 6 y el Vallenato. Siempre ahí, sonando en la emisora del primer lugar. ¡A ver, muchachos! Vamos a ir disfrutando de una buena picada ahí donde mi compadre Johnny Barbe. Yo ahí una picadita bien bacana. Un abrazo para el gran Johnny Barbe. Me caíste una punta gorda. ¡Ja, muchachos! Un churrasquito bien bacano, ¿ah? Nuestros amigos de Johnny Barbe. Gran amigo, el gran Johnny Barbe, ¿ah? ¿Eh? Oye, Yair Pérez, lo voy a llevar ahí a donde Johnny Barbe. Espérame que lo... Un peinado bien bacano ahí, ¿ah? ¿Eh? Barbería con buena estética. Un abrazo ahí donde Johnny Barbe. Echa el restaurante también, un abrazo para ellos. Bueno, muchachos, seguimos ahí a nuestra tarima giratoria, disfrutando del buen vallenato, ese lindo folclor. Lindo que es el vallenato, hermoso. Somos afortunados de tener ese lindo folclor, único, auténtico, nacido aquí en nuestro territorio nacional, nacido en nuestra costa colombiana. Ese lindo folclor vallenato cada día traspasa fronteras, más y más, con nuestros artistas, orgullo de llevar en el pecho el folclor vallenato. A ver, señoras y señores, otro artista con el

buenas canciones, buenos éxitos en nuestra tarima, giratoria con todos esos grandes artistas. A ver, muchachos.

0: Hay que saludar por acá con nuestra tarima olímpica.
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0: Ahí se saludó por el gran Emilio Campo.
1: Ay,
0: yo me encanta, me fascina.

0: Aquí cerca el 898. Un abrazo para él. Dice yo, me encanta. El 898, conductor Olimpiquiza. Dice yo, estoy ahí en primera fila escuchando la charima giratoria.
1: Ustedes conmigo, porque
0: de Olímpica.
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0: A ver, muchachos.
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gran Jerry a esta hora llega a la sintonía. El gran Jerry, un abrazo para él. Ahí la sintonía olímpica. Un abrazo para el gran Jerry. Siempre ahí en sintonía de la número uno. Oye, Jerry. Un abrazo, mi hermano, mi brother. Me encanta todo de la tarima olímpica, gracias. A ver, muchachos.

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1: Una en punto.
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6: Una canción hermosa de mi compadre Margeles. Se llama Voy a hacerme el loco. Para conquistar a esa mujer que tanto anhela. ¿Esto qué dice, muchachos?

Es el maestro Eri Escobar. Voy a hacerme loco. A esa hora en nuestra tarima giratoria, hombre. Bienvenido el maestro también acá. Nuestra tarima giratoria a disfrutar de todo este evento, de toda esta tarima, de todo su público, de todo su personal y la gente, por supuesto, que le encantan esas canciones.

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Siento orgulloso de estar con los ángeles acompañándolos con esta nómina de lujo, con esos grandes artistas de nuestro folclore vallenato. Voy a saludar también a un artista, un gran acordeonero, el gran Jason. Oye, Jason Zuleta. Un abrazo, hermano, ¿eh? El hombre que está siempre ahí con los artistas. Gran acordeonero también. Un abrazo para él. Está disfrutando a esa hora ahí en su palco. Palco Olímpica, un abrazo, ¿eh? A ver, señores, voy a presentarle más artistas en nuestro folclore. Lindo folclore vallenato. ¿Cómo te amo? ¿Cómo te quiero? Voy a llamar al escenario, señoras y señores.

0: Cámara Ignacia, ya está la gran artista del departamento de La Guajira. Ahí estaba Oscar Gamarra, señoras y señores, también artista invitado a nuestra tarima giratoria, el gran Oscar Gamarra. Ahí le mando un abrazo, un gran saludo también a Jenson Zuleta. ¡Oye, Jenson! Abrazo para él, gran acordeonero. Gran acordeonero de nuestra música vallenata, el gran Jenson Zuleta. Un abrazo, papá. Imaginatoria, es un placer para mí, Valledupar, acompañarte con todas las buenas canciones, con todos esos artistas de nuestro folclore vallenato. Señoras y señores, van desapando ahí el traguito, échelo ahí, Tito Naquera, la vida de Tito Naquera, el tigre de los folcloristas. A ver, Tito, en la vida de mi compadre y es Yexo. Hombre, y toda su orquesta, orquesta internacional, de ese gran artista, como es Jesse Jackson, ¿ah? Por si acá, sírvalo ahí. Ah, ya lo vi, mi compadre Jesse Jackson, ahí está con mi compadre Tito Bonanquera. Ahí está con FM, con Manolo, el gran Manolo Fernández. El gran Arturo Fernández también está por ahí. Toda la nómina, toda la cópula. Ahí en palco, ese es el palco olímpica. ¿Ah? Puro sabor ahí. Estará por ahí el maestro Eric Escobar también. A ver, Valledupar. A ver, mi valle. Vale, por si acá está ahí emparrandado. Ese echa maicena allá de una en el palco olímpico. ¿Ah? Llamar más artista en nuestra tarima giratoria. Señoras y señores, voy a presentarle un par de artistas con el sello de la número uno olímpica, el sello de emisora más sonada en todo el territorio nacional. La número uno, la número uno. Aquí están esos artistas de nuestro folclor vallenato. A ver, muchachos. Esto que dice...
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0: Hoy sí es verdad que no nos vamos a pegar. 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
1: Este es otro artista de la tarima olímpica.

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1: ¡Chachale, chachale!
0: Oye, chachale, ¿dónde está chachale? ¿Qué la vida de chachale? Ah, ya lo vi, si no entré. Ahí está el gran chachale también, un abrazo para él, el gran chachale. Ahí está con nosotros, ¿eh? El chachale siempre está ahí pendiente. Siempre está ahí de todo el evento. Un abrazo. El gran chachale que está ahora comparte con nosotros. Ahí en nuestra tarima olímpica. Oye, chachales. El gran chayal. Ese jefe de FM. Oye, ¿usted por qué le dice chayales? A ver, compadre, sírvalo ahí, dame el favor. No, a mí deme uno doble. Deme uno doble ahí. La tarima está muy buena, ¿eh? Tus artistas que hemos convocado hoy. Hecha nómina de lujo. Está excelente. Y cómo no, disfrutarse un buen traguito ahí, ¿no? Échelo, compadre. ¡Ay, miedo! Ya metió a Enrique que el que no bebe se muere y el que bebe también. Y también dejó un consejo gratis. Hay que disfrutar la vida. Porque la vida es una sola. Decía el cacique de la Junta. Porque lo que no se nos va en lágrimas, se nos va en suspiro, compadre. Así que hágame el favor. Y tápeme una, ¿eh? Una, mi compadre. Jason Zuleta. Ahí con el acordeón en el pecho. Y sonando esas lindas melodías. Sírvala, compadre. Muchas gracias. Bueno, vaya tu padre. En todos sus alrededores. Porque nos escucha afuera también del país. Un abrazo para ellos. Compadre Johnny Barbe, bienvenido también mi compadre Enrique Padilla. Un abrazo, ahí lo veo, ¿ah? ¿Eh? ¿Tiene con quién? La señora Luz. Un abrazo. Bueno, muchachos. Voy a llamar ya al escenario. En nuestra charima olímpica. Otro artista. ¡Qué artista! ¡Otro artistazo! ¡Ahí nuestra charima olímpica! ¡Aquí está! ¡Ese gran artista!

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0: vamos.
1: Bueno, a ver, muchachos. Vamos. Ahí nuestra tarima giratoria. 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Oye, Jesse Yacho, bienvenido también, hermano.
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hecho, padre, ¿cuál es? Padre, amén, Dios la bendiga, compadre, Dios la bendiga. Bueno, muchachos, dame la sabor ahí toda la agrupación, ¿ah? Ahí con ese intro espectacular, en nuestra tarima giratoria. Me quiero agradecerle a todos los presentes ahí, a esa hora están disfrutando con nosotros ese buen vallenato auténtico. Todos esos artistas que nos han acompañado en este escenario, como lo es la tarima giratoria olímpica, la más grande, la más escuchada en toda Colombia. Y gracias a Valledupar por preferirnos, gracias por tenernos siempre ahí en el primer lugar. Voy con más artistas a esta hora en escenario, en nuestra tarima

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2: ¡Las dos! ¡En punto! ¡Escucha! ¡Olímpica Estéreo! 93.7.
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1: Las 3 en punto.
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0: Ah, pues dentro de la cabina se me olvida que tengo a esta mujer. ¿Okay? Uy, no, no, no, no, no, no, no. Soy...
1: ¡Oh!
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Bienvenido, aquí sea la finaliza de la semana. Con la dirección de Javier Fernández Maestre, el director y locutor más exitoso en la radio colombiana. Hoy con la programación y como siempre, ¿no? El gran Beto Campo.

0: No, no, no, yo no me quejo. Las que se quejan de mí son las compañeras.
1: Pregunte, mándeme vos.
0: Que me van a echar la policía.
1: ¿Dónde estoy? Que me perdone.
0: Y que por ruido, y que por escandaloso. Ay, ay.

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0: sensual.
1: No es el arco ni la flecha, sino quien dispara.
2: Yo me acuerdo cuando bailaba esto, ¿eh?
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2: Esta canción venía en un cassette blanco, ¿se acuerdan?

0: lleva.
1: ¡Moda!
0: ¡Oh! Un movimiento sensual.
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3: en nuestro chupa!
4: ¡Oye, May! Oye, May, el que no haya bailado este no va, está fregado. Solo bailaron los pelados y los viejos, todo el mundo.
1: ¡Oh!

0: Dale, mi amor, dale, mi amor.
1: 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De corazón, no de presión. ¿Oíste?
0: Solo para el gran Tony Márquez. Ahí hay Tony Pack. Ahí en Bosconia. Un abrazo para él. Ahí seguimos escuchando la emisora del primer lugar. Olímpica, en serio. Ahí en Bosconia, César, el gran Tony Márquez. Ahí en Tony Pack.
1: ¡La número!
0: Abrazo. El 098. El gran Richard Acosta. Me dice yo escuchando Olímpica, bebé. ¡Oh!

0: eso va.
1: Ay, no sé, no, mi...
0: Fue la finalista de la semana. Voy con más, ya regreso de una.
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0: Huellas de un amor. Ahí está, gran artista. Huellas de un amor.
1: El verbo.
0: Luis Cueto.
2: El flaco.
0: Es la finalista número 14 de la semana.
2: Sí.
0: La firma ese gran maestro, Luis Egurrola.
3: Y el tiempo.
0: Huellas de un amor. Para la canción esa sabrosa. Finalista número 14 de la semana.
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0: En la finaliza número 13 de la semana. Y para el puesto, para el gran Samuel Pérez. Nacimos para amarnos. No te muevas, ya regreso de una.

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0: el Calderón en la finaliza. Número 12 de la semana, Volver a la Ternura. Con la firma del maestro Iván Ovalle. ¡Qué canción sota esta, pa' sabrosa!
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0: ¡Viernes! Hoy me siento como el gran Toía pidiendo.

0: camisa número 12 de la semana. Volver a la ternura. Clasicazo.
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0: Gracias por existir, bebesota linda. Oye, Chapo. Estamos de sistemas inteligentes, Chapo. Todo bueno, Chapo.
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0: Un abrazo ahí para el gran Chapo, ¿eh? 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
0: en Valledupar es el número uno, no hay más, que no me pongan a inventar.

0: Ahí va, ese lugar por acá, el DJ Jeffrey. Un abrazo para él, para gente firme, ¿eh? Un abrazo. Oye, Jeffrey, estamos en el fin de semana, papá.
1: ¡Fin de semana!
0: Estamos casi ya acostumbrados que el lunes festivo.
2: ¡Aquí! ¡Aquí!

0: aquí Mike. Ella es hoy Mike, que me está, Mike siempre me está acompañando aquí, ¿eh? Mike siempre está ahí activo. Es la voz fina, la voz finita. Mike FM, la voz. Cada milésima de segundo le está hablando el país. Vaya, FM, qué sabor.
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0: Ahí se lo pone el combo de camelladores. Están ahí en la construcción. En Rosario Real. Acá Luma escuchando la finaliza de la semana.
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0: ¿Qué es Mike?
1: Tu papá, tu padrastro.
0: Ay, Mike, ¿qué? Está agresivo hoy, Mike.
1: Tu papá.
0: No, ya. Mike siempre acompañándome aquí con todo el poder, ¿eh? Con todo el cañonazo, Mike. Dale,
1: Mike.

0: saludo para el móvil TLB 519. Dice yo, aquí Oni Villano,
1: ¿eh? Oiga, buenas tardes, buenas tardes. TLB 519.

0: Reportando sintonía, viejo John.
1: Tírala.
0: Hubiese dejado la del general.
1: ¿Ah? ¿Cómo la vaina?
0: Oiga, buena tarde. TLB 519. Reportando sintonía, viejo John. Hubiese dejado la del general.
1: La general.
2: Hola, viejo John, qué discazo bacano, vuélvalo a poner, que yo lo estoy bailando aquí, o yo, vuélvalo a poner, viejo John.
1: ¡Oh!

0: Yo alcancé a bailar esta canción cuando se usaba en los pantalones esos boca ancha, ¿se acuerdan? Ahí está. ¡Oh! Ahora la mujer de uno le saca un pantalón, uno bota recta. Ay, no, si pantalón bota ella no va a poner yo. ¿Ah?
1: Corazón.
0: Sí, antes se utilizaban esos pantalones bodones, ¿ah? Iba uno apretadito de cintura
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0: y bocón acá abajo.
1: El sol, sonrisa,
0: y los zapatos eran unos tacones, ¿ah? Usted nunca usó esas botas así que parecían como unos tacones.
1: Está
0: una bota que traen una corredera, son clásicas.
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0: Te quito los bailes yo con esas botas, ¿eh?
2: Lolo.
0: Ahora los pelados hoy en día no me pueden poner esas botas porque, ay, no, me hacen vejiga. No, que me cansa el dedo.

0: caliente.
1: Oh, yo bailé estas canciones, papi. Con esos zapatos de tacones que tenían un tacón atrás.
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1: yo pasaba toda la noche taconeando ahí, ¿eh?
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1: Tírala, tírala, a ver.
2: Oye, John.
1: Tírala.
2: Tú no eres el de la hamburguesa. Triple carne.
1: Ajá, entonces, pero vas a coger conmigo ya, ¿qué es lo que es, pues?
2: Si no, el que dio los 800 barras y la hembra se fue a pasar con el novio, con el pelado.
1: No, papi, gracias a Dios, yo supe coger mi molde, bebé. Relájate. El de la hamburguesa es otro.
0: Soñé, mi amor.
1: Traigo para finalista de la semana, no te muevas.
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0: Alfa Pérez.
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0: La canción se titula Perla Blanca. La canción del maestro Rosendo Romero, ¿eh?
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0: a menos irá más, papá.
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0: Perlas Blancas, finalista. Número 11 de la semana, Trax Olímpica en serio.
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0: sí, compadre. Ay. Vamos a desearle un feliz cumpleaños hoy.
1: Cumpleaños.
0: A Marta Rivadeneira, que hoy está de cumpleaños, está de happy birthday to you. Anexando una perla más. Hoy queremos felicitarla. Que Dios la bendiga y la colma de muchas bendiciones de parte de la monita María Ángel, de parte de Ana Luna, de parte de la Mona Linda, de parte de Andrea Lorena Contreras, en la Mona Linda, que le desea un feliz cumpleaños, un feliz happy birthday to yo, de parte también de ese gran empresario exitoso, Albeiro Liñán. Deseándole un feliz cumpleaños, que mi Dios la bendiga, la colma, pero de muchas bendiciones. Ahí en Marta, Rivadeneira. Pásala bacano hoy en tu día. Que mi Dios derrame, pero muchas bendiciones. Feliz happy birthday to you, ¿eh? Parte de las monas lindas, caramba. Te están felicitando, de parte también del empresario de moda, el gran Albeiro Liñán. Está pegado Albeiro Liñán.
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0: Y el gran Peri me dice que el gran Peri usó las boticas de correderas. Todavía las tiene, todavía las trae aquí a Olímpica. Dice gran Beto, ¿no? Yo todavía no he visto el Peri con las boticas, pero todavía trae las boticas. Y las boticas de corredera con un tacón grande atrás.
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1: Son las 4 en punto. 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

0: Es el pechiche de tu vida. Ahí está Diego Daxa, sonando en la emisora del primer lugar, Olímpica Estéreo. Un abrazo para todos nuestros oyentes del primer lugar que están conectados con la emisora que más se oye, la emisora que más suena. En estas finalistas de la semana, quiero saludar a esta hora al 032 que siempre va ahí en Ruta Olímpica, nuestros conductores que siempre están ahí tirándola toda, escuchando Olímpica Estéreo, la emisora que más se oye. 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
0: Ok, bueno, listo. Un abrazo para todos nuestros oyentes de nuestra cabina móvil. 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John Oveso, una voz del primer lugar, se metió con Olímpica Estéreo.

0: 4
1: y 30.
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0: Buena canción esa, buena finalista, ahí está. Nada menos y nada más que Rafael Santo volverá, se titula esa canción en emisora del primer lugar olímpico, estéreo sonando por todos lados. 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
2: Rafael Carbonó.
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1: 6 en punto.
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1: Son las 7 en punto.
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